eventos, boliches, pero si hay una noche en especial para quien vivimos de la música, esa es la noche de la nostalgia. Cada 24 de agosto tenemos la responsabilidad y la alegría de hacer viajar a la gente en el tiempo. Con la canción vuelven los recuerdos de un primer baile, de un amor, de los amigos o de una etapa inolvidable de nuestras vidas. Esa es la magia que tiene esta noche, la noche de la nostalgia. Después de más de 3 décadas detrás de una cabina, sigo sintiendo la misma emoción cuando veo a una pista llena cantando clásicos de los 80, de los 90. Esas cosas que pasan en una noche solamente. Recuerdo en un momento, en una noche de la nostalgia, hace no recuerdo cuántos años ya, en ese momento sí pasábamos músicas con CD, hoy en día ya pasamos más bien con controladores. Bueno, en aquel momento, después de ya haber pasado con vinilo, pasábamos música con CD. Recuerdo que estaba en ese momento, eso fue, quedó siempre grabado, estaba poniendo De Música Ligera, la versión en vivo, que empieza cantada, y cuando pongo esa canción, el CD se me para cuando recién empieza a cantar Cerati, se me para, y bueno, todos los que en algún momento pasamos música con CD, lo primero que atinamos en ese momento es sacar el CD, limpiarlo y volverlo a colocar para que funcionara. Bueno, en ese momento pongo esa canción, me pasa eso, saco el CD, lo limpio y lo vuelvo a colocar. Mientras que yo saqué el CD, lo limpié, lo volví a colocar, era el coro de la gente de la primera parte de la canción, que es vocal, que no tiene música. Yo llego a colocar el CD, pongo la parte de la guitarra donde comienza el tema, la gente coreó todo eso, y cuando yo pongo el CD, que justo llego a tiempo, pongo play y sale la parte. Parecía que era programado esto como para que la gente coreara esa parte y saliera la parte de la guitarra. Bueno, magias que pasan en la noche y que bueno, eso queda como una anécdota. Bueno, les deseo una muy buena noche de nostalgia, les mando un abrazo grande a toda la audiencia nuevamente, y feliz noche de la nostalgia para todos. Un abrazo grande.

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0: Muchas gracias.
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0: Muchas gracias, buenas noches.
1: ¡Pablo Granados!
0: Sigan disfrutando.
1: ¡Pablo Granados! ¡Pablo Granados!
2: Hermoso, divino.
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4: Debe.

Muchas gracias. Un aplauso para la AUS.

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1: Esta canción se llama A Cartas Vistas.

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Aún te sigue faltando la bombachita colgando de la canilla del baño.

Es a la, como sabes, regalarte la poesía de vivir en compañía de la mujer que querés.

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0: Muchas gracias, buenas noches.
1: ¡Pablo Granado!
0: Sigan disfrutando.

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